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2: 9:45.
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0: Muito obrigado, Cruzalto.
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2: Son tus palabras que cantan, Rubito. Antes que todo se hunda, vuelve de nuevo, Simón.

0: Gracias, muchas gracias. Ah. Interesante para mí saber que estamos cantando algo de tu tierra, a la manera brasilera de componer.
1: Totalmente, gracias Borges. Este es un momento único, es una emoción tremenda estar acompañándote y también que me hagas parte de tus proyectos.
0: Gracias. ¡Ah, qué maravilla! Bienvenida siempre.
1: Gracias.
0: Gracias, Catherine.

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